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0: 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Uy, una nueva hora de música con ustedes. Rommel Patiño Martínez en la dirección. Soy J.C. Morales, acompañado, por supuesto, del DJ Marín. Primero DJ Marín y J.C. Morales con ustedes. Marín, ¿qué tal si nos vamos a esta hora con la ayudita olímpica?
2: Bueno, hágale de una.
0: Ayudita olímpica. Excelente. Para el día de hoy.
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0: Ayudita olímpica para que usted la guarde, para que la tenga, para que la apunte, para que la memorice, para que la tenga por ahí en su libreta, en su cuaderno, donde la esté apuntando, porque el próximo sábado, con Rommel Patiño Martínez, nuestro director, en las 20 latinas, puede participar, se puede registrar para que se lleve su olimpicabono recargado con la ayudita olímpica. 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
0: Bueno, avanzamos en la Ruta Olímpica, DJ Marín. ¡Dame la hora, Marín!
2: 7:13.
0: Hoy me hizo acordar a, ¿cómo le decían al personaje? Rapsoda.
2: Ay, sí. Rapsoda. Sí. Llévelo ya el 7:13.
0: Y era el que más vendía.
2: 7:13.
0: El número que más vendía. Hombre, ¿cómo le parece, Marín, que hicieron un congreso de influenciadores, de creadores digitales?
2: Sí,
0: en México.
2: Sí.
0: Sí. Porque a muchos les van a dar credencial FIFA para transmitir el mundial a través de sus canales.
2: ¿Es en serio?
0: Sí, para trabajar como creadores digitales. Vea, en el mundial de fútbol.
2: Vea,
0: pues el señor Infantino sabe
2: plata
0: cómo va
2: y trabajo
0: la vuelta.
2: Para todos.
0: Claro, el señor Infantino, que es el presidente de la FIFA,
2: ¿sí?,
0: sabe cómo es la vuelta, sabe cómo es el asunto. Y los invitó a un congreso diciéndoles unas sencillas palabras. Ustedes pueden hacer el contenido que quieran fuera del estadio, pueden hacer el contenido que quieran dentro del estadio, pero
2: lo que quieran,
0: no vayan a mostrar la cancha. No pueden mostrar la cancha. Pueden hacer el contenido que quieran dentro del estadio.
2: El requisito es no
0: hablar
2: mostrar
0: con el
2: la
0: que
2: cancha.
0: Quiera, sí, transmitir
2: ni el partido.
0: Los partidos que quieran, transmitirlos, eso sí,
2: sí,
0: pero
2: sí.
0: No mostrar la cancha.
2: Ah.
0: No pueden mostrar la cancha ni hablar de las marcas patrocinadoras.
2: Bueno,
0: no pueden hablar de las marcas patrocinadoras porque corren el peligro que les cierren el canal.
2: Pero bueno, entonces se pregunta uno, bueno, ese mundial da para todos y plata para todo el mundo.
0: Sí.
2: Pero entonces, ¿cuál es la contraprestación? Es decir, para los
0: ellos
2: organizadores.
0: Ellos con sus likes y sus regalos y sus patrocinios y todo lo demás, ellos ahí pueden generar su dividendo, su monetización.
2: Ah, bueno, listo, que los corazoncitos, que los likes y demás. Ah, bueno,
0: exactamente,
2: bueno,
0: Marín.
2: Eso sí, no pueden transmitir.
0: Y otra cosa que es muy penosa, Marín, otra cosa que causa bastante curiosidad es que en sus directos o en sus lives no pueden mencionar las palabras FIFA, no pueden mencionar la palabra FIFA,
2: tampoco,
0: ni mencionar la palabra mundial.
2: Tampoco.
0: Esas dos palabras están prohibidas.
2: No.
0: En las transmisiones a través de los medios digitales.
2: Dentro del estadio.
0: No, y fuera.
2: Y por fuera.
0: Sí. Sí. Ni poner los hashtags mundial, ni poner FIFA, ni poner partidos.
2: ¿Verdad?
0: ¿Te imaginas? No, partidos sí, no, pero no poner FIFA ni mundial.
2: Bueno, pero entonces, ¿hasta dónde también hay una línea muy delgada de la libertad de expresión?
0: ¿Sí?
2: A través de sus medios.
0: Así,
2: ¿no?
0: Es.
2: Eso puede ser
0: complicado.
2: Y puede dar pie para demandas y demás.
0: Sí,
2: ¿no?
0: Está complicado.
2: Porque es que se lo pueda. Entonces yo no puedo transmitir pues por mis redes sociales, ni siquiera ahí que me estoy viendo el partido de Colombia, que por esto y lo otro, que el mundial de fútbol,
0: sí,
2: que Colombia en el mundial.
0: Sí. Y hablar
2: es complicado.
0: Mundial y decir, estamos en el mundial. Taque. A las 24 horas le llegó su sanción.
2: Ay, no. Bueno. ¿Sí? Yo no sé si
0: ni mencionar la marca. Aquí estoy en este supermercado de Estados Unidos. Me estoy tomando una deliciosa ta. Una gaseosa de estas de cola. ¡Pum! Le llega su sanción. Pues le parece, Marín.
2: Me parece complejo. Complejo de manejar.
0: Complicado, Marín.
2: Complejo de manejar y de cumplir sobre todo.
0: Sí, señor. A esta hora,
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0: Las 5, 15 minutos.
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calma, calma. No te desesperes. Cógela con calma. Escucha bien. No todo proceso se entiende mientras lo estás viviendo. Calma. Cosas mejores, cosas excelentes vendrán. Hay momentos donde todo parece lento, donde todo parece confuso, incluso injusto. Pero es en esos procesos donde Dios está trabajando más profundamente en ti. A ti Dios te está formando, Dios te está moldeando, Dios está preparándote. Mi amigo, el proceso, mi amiga, es parte de la promesa. Dios a ti no te está trazando, Dios te está preparando. Por eso no te desesperes, porque tú estás en construcción. Escucha bien, tú estás en construcción. Pídele a Dios paciencia para seguir confiando en lo que está haciendo en tu vida. Dile: Dios, dame paciencia, papá, para creerte, para seguir confiando en que todo lo que tú estás haciendo en mi vida es para bien. Que Dios te bendiga inmensamente y que tengas un hermoso día agarrado de la bendición de Dios. Recuerda que Dios es bueno.

una nueva mañana. Aquí estamos con ustedes en Temprano, es más bacano de Olímpica Estéreo 89.7. Una nueva hora con ustedes. La dirección es de Rommel Patiño Martínez, Zaira DJ, Freddy Stewart con sus personajes. Soy J.C. Morales, acompañándoles en esta hora de Temprano, es más bacano de Olímpica Estéreo 89.7. Ya viene la ayudita olímpica para este día. Ya viene la ayudita olímpica. Ayudita olímpica para el día de hoy. Ya viene la ayudita olímpica. Recuerden que después de las 8 de la mañana estaremos a través de nuestra plataforma de TikTok en vivo para ustedes, para todos los que se despiertan temprano, para todos los madrugadores, para toda la gente que a esta hora ya está camellando, para todos los que ya están trabajando, los que van rumbo a su trabajo con Olímpica Estéreo 89.7. Saludo a todos. 6 de la mañana, 5 minutos en Olímpica Estéreo. Ya viene la ayudita olímpica. 6, 5 minutos.

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1: Temprano es más bacano, Olímpica, 6 de la mañana, 12 minutos, 12 minutos para los que ya nos están pidiendo la ayudita olímpica, pendientes que ya viene la ayudita olímpica del día de hoy. Ya viene la ayudita olímpica para este 15 de mayo, 15 de mayo, ya es 15 de mayo. Como la canción de Hernán Gómez, lo nuevo de Hernán Gómez, la quincena, que más adelante estaremos escuchando, la quincena. Quincena, hoy para muchos hay quincena, bendita quincena, la esperada quincena. 6 de la mañana, 13 minutos, después de las 8 de la mañana, o minuticos antes, estaremos a través de nuestra plataforma de TikTok, para todos los que nos escuchan a esta hora en otras ciudades, en otros países, en otras latitudes. Los que nos escuchan a través de la aplicación oficial de Olímpica Estéreo también nos van a poder ver después de las 8 de la mañana a través de nuestra plataforma de TikTok. Bueno, más invitaciones para ustedes. 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Mañana ya no entregamos boletos. 6:15 minutos en Olímpica Estéreo. Ya vienen las noticias más importantes de Manizales y el departamento de Caldas y también la ayudita olímpica. 6:15.

0: 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Ayudita olímpica para este 15 de mayo, 15 de mayo, ayudita olímpica para que usted la guarde, la tenga, se la aprenda, para que usted la apunte en su cuaderno, en su agenda, en su libreta, en el celular, donde tenga las ayuditas olímpicas, para que pueda participar mañana en las 20 latinas con Rommel Patiño Martínez. Se registra el día de mañana, pueda participar por el Olímpica Bono recargado con las ayuditas olímpicas. Desde que iniciamos, desde la primera ayudita olímpica, las debe tener todas, las debe tener todas, todas, toditas, todas las ayuditas olímpicas. Y aquí está, la ayudita olímpica del día de hoy.
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0: 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Está lo más reciente de Marlon Arenas. Esto se llama Mala Vida. Mala Vida, Mala Vida. 6:20 minutos en Olímpica Estéreo. 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

Primer lugar, 6 de la mañana, 23 minutos en Olímpica Estéreo 89.7, 6 de la mañana, 23. Recuerden que después de las 8 de la mañana estaremos a través de nuestra plataforma de TikTok en vivo para ustedes. Después de las 8 de la mañana, 6:23.

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1: 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En Olímpica Estéreo 89.7, las noticias más importantes de nuestra ciudad. 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Olímpica. 6:35 en desarrollo de actividades de registro, control e identificación de personas. La policía logró la captura de dos hombres en el sector de Puerto Paz, en la galería, mediante la instalación de puestos de control estratégicos. El primer procedimiento se llevó a cabo en la calle 17 con carrera 20, donde cayó Steven, de 35 años de edad. Durante el registro se le halló una bolsa plástica con sello hermético, la cual contenía aproximadamente 500 gramos de marihuana. En un segundo procedimiento aprehendieron a Nico, de 41 años de edad, a quien le encontraron aproximadamente 60 gramos de base de coca. De acuerdo con las verificaciones realizadas, esta persona presenta 3 sentencias condenatorias por los delitos de tráfico de estupefacientes, hurto y porte ilegal de armas de fuego, evidenciando así su reincidencia en conductas delictivas. Los capturados quedaron a disposición de la autoridad judicial por el delito de tráfico, fabricación o porte de estupefacientes, a la espera que un juez de control de garantías defina su situación jurídica. ¡Olímpica! Levántese bien informado.
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1: El procedimiento se adelantó mediante actividad de registro y control a establecimiento abiertos al público por la patrulla de vigilancia número 16 del CAI Olaya. Así, hubo un detenido en el sector de la Plaza de Toros. Al verificar antecedentes, a Chucho, de 30 años, evidenciaron que presentaba orden de captura vigente por los delitos de concierto para delinquir agravado y tráfico, fabricación o porte de estupefacientes, emitida por un juzgado especializado. De acuerdo con la información judicial, el capturado había sido condenado a 8 años y 6 meses de prisión, siendo requerido para cumplir medida de aseguramiento en establecimiento carcelario, lo que permitió su inmediata materialización y puesto a disposición de la autoridad judicial. ¡Olímpica! En Anserma, un accidente de tránsito se registró en la mañana de ayer en la calle tercera entre carreras cuarta y quinta, junto al parque Arangosea, donde un vehículo particular terminó volcado sobre la vía. Al lugar acudieron unidades del cuerpo de bomberos y tránsito. Por fortuna, la persona que se movilizaba en el automóvil no sufrió heridas de gravedad. Las autoridades adelantan investigaciones para establecer las causas exactas del accidente, que dejó únicamente daños materiales. De manera preliminar, se maneja la hipótesis de una posible pérdida de control del vehículo por el conductor. 6:38 en Olímpica Estéreo 89.7. 6:38.

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1: Seis de la mañana, 41 minutos en Olímpica Estéreo. 6:41 minutos a las 8 de la mañana estaremos a través de nuestra plataforma de TikTok en vivo para ustedes, para los que trabajan, para los que van a disfrutar este día.

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1: Seis de la mañana en 45 minutos en Olímpica Estéreo. Que no le coja la tarde, que no le coja la tarde. Muévalo, muévalo. Hágale pues, hágale pues. Hombre, si usted llega tarde, 5 minutos, 10 minutos, 15 minutos tarde, empiece con la rutina, empiece a cambiar un poquito el tiempo al levantarse. Levántese 5 minutos antes, levántese 10 minutos antes. Optimice el tiempo o aliste todo desde el día anterior, la ropa que se va a poner. Deje todo listo para el día siguiente y verá cómo optimiza el tiempo. Sí, para que no llegue tarde, para que no se le pase la buseta. Para que pueda tomar el transporte público a la hora que es, llegue tempranito a trabajar. Y el jefe ahí no empiece a tenerle entre ceja y ceja. 6 de la mañana en 46 minutos. Saludamos a nuestros amigos a través de nuestro WhatsApp de Olímpica Estéreo. 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Magnolia, desde el barrio El Nevado, está con nosotros a esta hora. A ver qué más anda por aquí en Chinchina. Chinchina Caldas presente. Chinchina es Olímpica Estéreo. Eso, 6 de la mañana, 48 minutos. Hola Olímpica, Álvaro Rojas desde La Pradera, escuchando Olímpica Estéreo 89.7. A ver qué más nos dicen por aquí a través del WhatsApp. Para agradecerles por la información de los donantes de sangre y a todas las personas que de alguna manera colaboran a hacer posible esta donación. Ah, bueno, qué lindo este mensaje, pues. Gustavo, Gustavo, escucho Olímpica Estéreo. Yo escucho Olímpica Estéreo porque me pone todo bien bueno. 6 de la mañana, 48 minutos. Después de las 8 de la mañana estaremos en TikTok. En vivo para ustedes, 6:48 minutos. Mamacita. Si no fuera.

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1: ¡Bienvenido! 6 de la mañana, 56 minutos en Olímpica Estéreo 89.7. 6 de la mañana, 56. Ah, cambiamos. Ahora sí nos ponemos noticiosos. Bueno, 6 de la mañana, 56 minutos. La patrulla de vigilancia número 7 del CAI Galán de Manizales logró la captura de un hombre en el sector del Puente Olivares, cerca de Galán. El procedimiento se realizó mediante actividades de registro a personas y solicitud de antecedentes, permitiendo establecer que Sebas, de 22 años de edad, presentaba una orden de captura vigente por el delito de fabricación, tráfico, porte o tenencia de armas de fuego, accesorios, partes o municiones, emitida por un juzgado penal del circuito con función de conocimiento de la ciudad de Bogotá. De acuerdo con la decisión judicial, el capturado es requerido por o para cumplir una pena privativa de la libertad de 9 años de prisión por este delito. En otras noticias, en el oriente de Caldas recuperaron 2 motocicletas reportadas como hurtadas. En procedimientos aislados realizados en los municipios de La Dorada y Victoria, el primer caso se registró en el barrio La Egipcia de La Dorada, donde unidades policiales adelantaban actividades preventivas de control a vehículos y personas. Durante la inspección técnica de una motocicleta en la que se movilizaba un ciudadano de 27 años, los uniformados evidenciaron inconsistencias en el sistema de identificación de la moto, estableciendo posteriormente que figuraba como hurtada. De acuerdo con la denuncia instaurada por el propietario, el hurto se había presentado el 3 de febrero en la vereda Alto Borito de Marquetalia. Por estos hechos, el ciudadano quedó capturado por el presunto delito de receptación. El segundo fue en Victoria, Caldas. Uniformados que adelantaban actividades de control vial realizaron la señal de pare a una motocicleta para verificar la documentación y antecedentes del vehículo. Al consultar la placa en los sistemas institucionales, se confirmó que había sido reportada como hurtada el pasado 15 de junio y era requerida por la Fiscalía 30 local del Líbano, Tolima. Es importante destacar que en lo ocurrido de este año, la policía ha logrado la recuperación de 79 motocicletas en el departamento de Caldas, muchas de ellas hurtadas en diferentes ciudades del país. El teniente coronel Luis Fernando Sandoval Rico, comandante encargado del Departamento de Policía de Caldas, reiteró el llamado a la ciudadanía para extremar las medidas de precaución al momento de adquirir vehículos usados, especialmente aquellos ofertados a precios considerablemente bajos a través de redes sociales o plataformas digitales. 6:58 minutos en Olímpica Estéreo. 6:58.
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1: Venga, pues la quincena. Ay, muchos están allá. Ay, la quincena. Empieza la quincena con Hernán Gómez. En Olímpica Estéreo son las 7 de la mañana, 9, 7, 9. ¿Qué vamos a hacer con la quincena, Hernán? Ah, bueno.

0: Bueno, ahora ahí la invitación, hay la invitación de Hernán Gómez que...
1: Claro que sí.
0: Ah, sí, así. Claro que sí. Ya lo que iba a decir.
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0: Lo que yo iba a decir, exactamente, por eso él me dijo, claro que sí. Hay la invitación de Hernán Gómez a que nos tomemos la quincena. No, yo no puedo hacer esas gracias. Yo no puedo hacer esas gracias, hay muchos que hacen esas gracias. Sí, claro. Se toman la quincena, pues dicen, al final yo la plata la consigo fácil. Entonces tomémonos la quincena que yo ya mañana miro. Mañana yo me la puedo conseguir. Breve.
3: Peligroso.
0: Bueno, así se llama la quincena. Hoy es 14, mañana es 15. Es una canción que, por ejemplo, ayer sonó y decía hoy es 14, mañana es 15. Ya sí. Le salía. Ya cuando hoy dice hoy es 14, ya no, porque hoy es 15. Pero sí. Igual habla de la quincena. Entonces es una canción que puede sonar cualquier día de la semana porque se refiere a la quincena. La quincena, así se llama esta canción de Hernán Gómez, hermano de Darío Gómez, uno de los de la dinastía Gómez, y ahí aparece con esta buena canción que se llama La Quincena JC.
1: La bendita quincena, hoy le llega la bendita quincena a muchos de nuestros oyentes que esta hora van a trabajar. Y por supuesto, muy contentos porque les van a pagar.
0: Oiga, JC, ¿cuántos momentos?
1: ¿Cuántos momentos
0: íntimos has perdido ya? ¿Cuántos más vas a dejar pasar, JC? Ajá. Ah, no, es que eso no se puede dejar pasar. Esos momentos íntimos no se pueden dejar pasar ni perder.
1: Sí, hermano.
0: Hay que aprovechar.
1: Sí, hermano.
0: El cuerpo cambia, los años pasan.
1: Uy, sí.
0: Pero el deseo de amar y ser amado nunca.
1: Y el otro pesa.
0: Pero nunca desaparece. El problema no eres tú. 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
0: Sí, señor. 7 de la mañana, 14, temprano, más bacano, hoy es viernes, es fin de semana.
1: ¡Ay!

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1: Ay, esposa mía, 7 de la mañana, 19, temprano, mapacano, ya vienen los signos, viene el horóscopo en Olímpica Estéreo, en este viernes. Recuerden que a las 8 de la mañana estaremos conectados en TikTok, en vivo en TikTok, desde las 8 de la mañana. Y ya viene la ayudita olímpica, ya viene la ayudita olímpica. Ah, bueno, la ayudita olímpica viene más adelante, JC ya le había entregado. Ah, bueno, no sabía. Bueno, más adelante viene la ayudita olímpica de nuevo. 7:19, temprano, más bacano.

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0: 7 de la mañana, 23 minutos, viernes, fin de semana con Olímpica Estéreo Manizales 89.7. A esta hora nos vamos con los signos y vamos con la gente de...
1: Aries, marzo 21, abril 19. Aries.
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0: Atención, en el día de hoy para la gente de Aries, en el día de hoy mucha atención para aquellas personas que están atentas y nacieron con este signo. Atención, Aries, el momento indica que hay que cuidarse tanto del aspecto interno como la imagen, la piel, el cabello, las uñas. No te excedas con las comidas. Cuidado con ser crítico con los errores de los demás. Esto puede traerte problemas en el trabajo, en la economía y en las finanzas. Para la gente de Aries, hoy afinidad con Piscis, color azul y el número de la suerte.
3: 1922, 1922.
1: Tauro, Tauro, abril 20 a mayo 20. Tauro.
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0: Parece que la situación te obligará a arriesgar y a tomar la iniciativa en diversos proyectos. Es momento de innovar, de cambiar. En el trabajo o en el aspecto profesional, respeta los criterios y límites que te imponen los demás, pero actúa con astucia. Tauro, hoy afinidad con el mismo signo, color verde y el número de la suerte.
3: 2038, 2038.
1: Géminis, mayo 21 a junio 22.
0: Tu escepticismo natural te impide creer que puedes llegar más alto, pero es cierto, tienes lo que quieres. Lo que te falta es tener más fe en ti. Salud. Te encuentras en posibilidad de arriesgar e invertir. No ignores tu intuición porque un golpe de suerte modificará tu día. Para la gente de Géminis, hoy afinidad con Libra, color rojo y el número de la suerte.
3: 1537,
1: 1537. Cáncer, junio 23 a julio 22.
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0: Domina esa omnipotencia que tantos problemas te trae a veces y no vaciles en pedir consejo a tus amigos o a ellos, les agradará ayudarte. Hoy te darán la noticia favorable sobre un problema legal que te tenía preocupado. Es tiempo de comenzar con tus planes. Hoy para la gente de Cáncer, afinidad con Sagitario, color azul y el número de la suerte.
3: 0864-0864.
0: 726 en Olímpica Estéreo, temprano es más bacano, 726.

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4: 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De 31 minutos en Olímpica Estéreo. Temprano es más bacano. 7:31.
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1: 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Leo, julio 23 a agosto 22.
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3: 7:36, atención Leo, en el día de hoy, Leo, tu imaginación es única y extremadamente poderosa. Tu paciencia a veces llega a desesperar a los demás, no dejes que eso te preocupe. Te darán un envión que no resultará suficiente para llevarte a la cima. No te desanimes sin haber insistido lo suficiente. Para la gente de Leo, hoy afinidad con el mismo signo, color verde y el número de la suerte.
4: 39-75,
1: 39-75. Virgo, agosto 23, a septiembre 22. Virgo.
3: La naturaleza es extremadamente importante, te reconforta el contacto con ella, descansar y dormir varias horas te es prácticamente imprescindible. Recuerda que buenos informantes valen oro y que un dato puede hacerte ganar más que un día que lo que ganaste en años. Para la gente de Virgo, hoy afinidad con Capricornio, color azul y el número de la suerte.
4: 1537,
1: 1537. Libra, septiembre a octubre 22. Libra.
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3: Alguien cercano tiene una personalidad tan fuerte que hay que cuidarse de no dejarse arrastrar por sus fantasías y proyectos. No conviene el caso guardar secretos sobre tu situación económica. Con un poco de imaginación puedes sortear los problemas, las dificultades. Hay que buscar Libra hoy. Afinidad con Tauro, color amarillo y el número de la suerte.
4: 4813, 4813.
1: Escorpión, octubre 23 a noviembre 21.
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3: 7 de la mañana, 38 minutos en Olímpica Estéreo. Trata de no confundir los deseos con las realidades. Pon los pies firmes en el suelo y sé objetivo en tus opciones. Tus finanzas se ven favorecidas porque has realizado una excelente programación. Si tienes propiedades, no necesitas más nada. Para la gente de Escorpión, hoy afinidad con Acuario, color rojo y el número de la suerte.
4: 6612.
3: 7:38 minutos, 7:38, viernes, fin de semana olímpica. En minutos estaremos conectados a nuestra cuenta de TikTok, @olímpica Manizales.

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1: 7:43 minutos en Olímpica Estéreo. Temprano es más bacano. Buenos días, es viernes, fin de semana Olímpica.

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1: Sagitario, Sagitario. Noviembre 22 a diciembre 22. Sagitario. Olímpica,
2: Olímpica. 7:47 en Olímpica Estéreo temprano, es más bacano. Ya tenemos algunas imágenes también a través de nuestra cuenta de TikTok para que entren de una vez, para que se conecten. Y a las 8:00 estaremos iniciando con nuestra transmisión. Vamos con la gente de Sagitario. Los excesos de cualquier naturaleza te pueden perjudicar. Modera tu dieta y sobre todo cuida tu vida al aire libre practicando algún deporte, Sagitario. Periodo donde podrás probar la templanza y empuje que te caracteriza, pero tendrás que organizarte para salir de problemas. Hoy, Sagitario, afinidad con Acuario, color rojo y el número de la suerte.
3: 51-50.
1: Capricornio, diciembre 23 a enero 19. Capricornio. Olímpica,
2: Olímpica. Puedes sentir una gran responsabilidad y parecer que no tienes compensación. No huyas de la realidad. Estúdiala y no tomes decisiones fuertes. Abandona el desgano y dedícate de lleno a tu trabajo y responsabilidades. No dejes para mañana lo que puedes hacer hoy. Para la gente de Capricornio, hoy afinidad con Tauro. Color amarillo y el número de la suerte.
3: 1673.
1: Acuario. Acuario. Enero 20 a febrero 19. Acuario.
2: Acuario, evite tomar decisiones definitivas, analiza las alternativas de cada momento y no te dejes llevar por consejos que no son totalmente malintencionados. Algunos consejos hay que escucharlos bien y tomar una determinación a través de la intuición. Estás en condiciones de mejorar tu situación económica. No permanezcas inactivo porque las oportunidades difícilmente se repiten. Para la gente de Acuario, hoy afinidad con Géminis. Color azul y el número de la suerte.
3: 5603.
1: Piscis, febrero 20 a marzo 20. Piscis.
2: Estás siempre buscando la aprobación de todo el mundo. No esperes que te feliciten a cada momento. Si te aprueban, basta y sobra. Es posible que la crisis económica te afecte directamente y veas la necesidad de buscar otros medios para sobrevivir. Hoy para la gente de Piscis, afinidad con Libra, color amarillo y el número de la suerte.
3: 81-74.
2: 7:50 en Olímpica Estéreo. Temprano es más bacano. Ahí a través de nuestra cuenta de TikTok podemos ver varios momentos con artistas, eventos. @Olímpica Manizales, nuestra cuenta de TikTok.

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1: Ocho de la mañana en punto en Olímpica Estéreo. Viernes, fin de semana, Olímpica. 8 en punto.

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2: La mañana ya estamos conectados a través de nuestra cuenta de TikTok, arroba Olímpica Manizales. Saludamos a toda la gente que está a esta hora conectada con nosotros, que nos está viendo, nos sigue. Saludo para Marta Lucía Castillo Herrera. Por acá también saludo para... Uy, sí. A ver, por aquí. Para Paola. Para Gabriel Ruiz. Saludos, Gabriel Ruiz, desde Bogotá. Fiel oyente, gracias por estar ahí conectados con Olímpica Estéreo.
3: Tía Paola, mira que hay una grosería. No puede ser.
2: Vámonos con el resultado del chance de las loterías a esta hora en Olímpica Estéreo.
3: Tía Paola, mira que JC es una grosería.
4: Ay, cada rato, uy. Cuando las cosas no me salen,
3: pues, está chido. Sí.
4: Esta cosa tan horrible.
3: Diosito está,
4: ¿verdad? Ay, vea, pues, no me abre.
2: Ah, bueno.
3: Ay,
2: no,
3: tranquilo.
4: Eso, tía Paola. Ah, ya.
3: Ay, listo. Tía Paola.
4: Resultado de la Lotería de Bogotá, 8220, Dorado mañana 2223, Dorado tarde 3582, Astro Sol 4011, Astro Luna 1432. Pijao 2314, Paisita Día 9166, Paisita Noche 3502, Chontico Día 1824, Chontico Noche 7739, Cafeterito Tarde 0408, Cafeterito Noche 1661, Antioqueñita Día,
5: Antioqueñita
4: 4034, Antioqueñita Tarde 4348. Ayer me dijeron algo acerca de la Antioqueñita. Que cuando nosotros vamos a anunciar Antioqueñita, la gente canta con nosotros.
5: Antioqueñita.
4: Bogotá, 8220. Resultado de las loterías para el día de hoy.
6: Así había una canción, ¿no?
2: Que claro, se Antioqueñita, sí, cierto, claro.
4: Canción de una canción colombiana.
2: De los, como de Garzón y Collazos, no recuerdo bien. Sí, algo así. Algo
4: Garzón
2: así.
4: Y Collazos.
6: Garzón y Collazos, los Jackson 5. Jackson y Collazos.
4: Sí.
2: Píldora para hoy 15 de mayo. Feliz día para todos los de maestros, profesores.
6: Hombre, es el día del profesor, del maestro.
2: Hoy 15 de mayo.
6: Claro, hoy es el día del profesor en especial. Saludo para el profesor Girafales, el maestro Miyagi y el maestro Roshi.
2: Ay, yo lo recuerdo.
4: Maestro Vero.
2: Sí.
3: Ay,
2: sí,
3: ya.
2: Píldora para hoy. Un buen maestro puede crear esperanza, encender la imaginación e inspirar amor por el aprendizaje. ¿Tenían ustedes, no sé, o recuerdan ustedes en este momento, un profesor que realmente los marcó para hacer lo que hoy en día están haciendo?
4: Me marcó con la regla.
6: A mí me marcó con una tiza en la frente.
2: No.
6: ¡Pum!
2: Yo recuerdo más que todos los profesores de español para mí marcaron una temporada especial. Se me quedaba mucho con las cosas que me decían. A veces manejar, salir adelante, hablar, a leer, para mí era muy difícil. Pero a veces cuando uno le iba bien.
6: Pasaba a todos, ¿no?
2: Pero a veces cuando uno le iba bien y de pronto el profesor decía, muy bien.
4: Muy bien.
2: Se deshizo, le daba uno como
6: muy
2: ese.
6: Bien, señorita Díaz.
2: Dice, muy bien, Díaz, muy bien. le daba uno como ese aliciente de, ve, me voy a motivar más para hacerlo mejor. Ajá. Y de pronto para lo que estamos haciendo en este momento nos ha servido muchísimo.
4: Claro.
2: Pues para mí, los de español. Para ustedes.
6: No, a mí un profesor de. A mí un profesor de matemáticas una vez me dijo algo muy bueno y me dijo, no hermano, es que yo lo admiro mucho porque es que usted de trabajar los fines de semana por acá en un supermercado para ayudarse y todo el cuento, eso es de admirar. Y él me cogió mucho aprecio y me dijo, mire, le voy a pasar la materia. No, mentira, no, me dijo, no, no, lo admiro mucho y qué bueno ese talento. Entonces cuando ya se dieron cuenta que porque yo imitaba profesores en el colegio, entonces yo imité.
4: Imíteme y le paso la materia.
6: No, fue algo muy curioso porque yo tenía miedo. A mí me daba miedo con ellos por imitarlos.
2: Claro.
6: Pero
2: claro,
6: una vez rompí el hielo y en una izada bandera delante de todo el colegio los imité y pues yo estaba muerto del miedo. Pero cuando terminamos, terminé, me aplaudieron y me dijeron, no, lo hace muy bien, no sabía que me imitaba. Y me dijeron, ¿sabe qué? Hágale. Tiene buen talento.
2: Hágale.
6: Tiene muy buen talento, lo hace muy bien, siga para adelante. Y yo sé que le va a ir muy bien en la vida. O le va a ir bien
2: qué
6: con
2: bien.
6: Eso. Y ahí fue. Entonces ese profesor me marcó mucho también, que me dijo, usted es muy bueno para eso. Entonces hágale.
4: Bueno, yo recuerdo mucho al profesor de física y de química. El mismo profesor.
6: Sí, física elemental y química.
2: Sí, por lo general el mismo.
4: A mí la física siempre me ha gustado.
2: Sí.
4: Sí, la física.
2: MacGyver.
4: Sí, la física me ha gustado bastante. Pero la química, yo no he tenido mis problemas con la química.
6: Uy, sí.
4: Entonces en el colegio, y como lo daba el mismo profesor, explicaba de la misma manera. Sí, la química. Y bueno, una materia arrastraba a la otra. Física arrastraba a química. ¿Sí? Sí. Entonces, a mí en química me iba muy mal, pero física sí fue el tales para la física. Ajá. Yo perdía química, pero lo arrastraba con física. Y el profesor me decía, ¿pero por qué, hermano? Soy el mismo profesor explicándole prácticamente
6: lo mismo.
4: Sí,
6: pues prácticamente de la misma manera.
4: Entonces, ¿por qué en una le va tan mal y en la otra le va tan bien?
6: Sí, claro.
4: Y me dijo, usted va a ser muy bueno para trabajos mentales.
6: Y está en la radio.
2: Ave María, por Dios.
6: Iba a ser cura, pero no pudo.
2: Un buen maestro puede crear esperanza, encender la imaginación e inspirar amor por el aprendizaje. Para todos los maestros, profesores.
6: Sí, sacerdote.
2: Un saludo muy especial. Gracias por sus enseñanzas y por todo lo que hacen.
4: Profes.
2: Fin de semana olímpica. Ya estamos a través de nuestra cuenta de TikTok @olimpicamanizal. Los invitamos para que le den tap, tap, tap, tap, tap a la...

0: 8 de la mañana, 20 minutos. 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Estamos a esta hora a través de nuestra cuenta de TikTok, @olimpicamanizales. Saludando a toda la gente que está conectada. Es viernes, fin de semana, compañeros. Eso.
1: Que se note.
0: Que se sienta.
2: Que se nos ponen una para que nos vean bailando a todos.
0: Ahorita nos vamos a poner a bailar. A nosotros. Oh, no.
2: Ah, no, estamos cansados ya toda la semana.
1: Y no es por la música de Olímpica Estéreo, estaremos.
0: El viernes estamos más activados que quién sabe qué, la invitación. Mañana la viejoteca olímpica desde muy tempranito.
3: El viernes me siento muy agotado. No más.
0: Ay, es que. Ay, cómo. Sábado, fin de semana con Olímpica Estéreo y con puente incluido, que no es lo mismo. ¡Qué belleza! ¡Qué belleza! Sí, señor, nos tomamos el puente con la música de Olímpica Estéreo Manizales 89.7.

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0: 8, 38 minutos. Viernes, fin de semana con Olímpica Estéreo. Y en este mundo que corre tan deprisa, a mucha gente le falta una sonrisa.
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2: Don, he metido tanto dinero que tenía mi abuelito. Mi abuelito tenía mucho dinero y cuando antes de morir a mí me dejó unas gafas. Y yo, eso es para que vea.
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3: Si tu pareja va muchas veces al baño y no hay olor a caca, eso es porque tu pareja está respondiendo mensajes de WhatsApp. Sígame para más cizaña. Oye, amiga, si encuentras a un hombre guapo, rico, sensible, simpático, que le gusten los niños, que sepa cocinar, ¿qué harías con él? Yo, haría un documental, mija.
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2: Señora, ¿usted toma pastillas para la presión arterial? Pues yo no sé, doctor, mi nuera es la que me la da. ¿Y me la puede escribir? Sí, claro, es bajita, fea, medio tonta. Yo no sé, mijo, qué le vio a la vieja. Pero...
3: Señora, le hablo de la pasta.
0: Se nota que la quieres.
2: Papá, te dañé la antena del carro, perdóname.
3: Tranquilo, hijo.
2: ¿Y cómo fue que se dañó la antena del carro? Pues, pa, creo que en la segunda vuelta campana...
0: 8:40 minutos en Olímpica Estéreo, temprano.
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2: ¿Cómo fue?
1: Un operativo policial en una favela de Brasil.
3: En una favela.
1: Está causando furor en redes sociales. Un video captó el momento en que varios oficiales detuvieron a un presunto traficante que estaba dormido. Lo curioso del caso es que uno de los uniformados se tomó la molestia de despertarlo con suaves caricias en el rostro antes de esposarlo. Ave María, un cariñito antes de que venga. Bienvenido a la realidad.
2: Sí.
1: Muy buenos días.
2: Usted queda venga detenido. Usted en nombre de la ley.
3: En nombre de la ley.
1: Imagínese,
3: qué susto. O sea, lo despertó. Amigo, despiértese que me lo va a llevar.
1: No, que si fuera así.
3: Por favor, despierte.
1: Con caricias en la, la
3: amigo,
1: cabeza.
3: Ey, vengo por ti, amigo.
1: Hola, hola, amigo.
3: Vengo por si você, vengo por você, arrestadinho.
1: Si fuera en Brasil, ¿qué tal sería?
3: Vengo por você. Está arrestadinho. Te voy a llevar a la guandoquinha.
1: ¿Cómo le parece?
3: Pero tranquilinho.
1: Tranquilinho.
3: En Brasil cayó un bandido, pero todo fue con calma. Pues el policía le dijo: despierte, mi rey sin trauma.
1: ¿Cómo le parece?
3: ¿Cómo le parece?
1: ¿Cómo le parece?
2: Una bebé salió borracha de la guardería.
3: ¿Cómo?
1: Ay, no, ¿cómo
3: una
1: así?
3: ¿Una bebé salió borracha?
2: Salió borrachita. No.
1: Ay, ¿por qué se descuidó? ¿Qué pasó?
2: Papá.
3: Salió cantando. Tu, a tres bebé.
2: Pues un caso insólito y alarmante. Tiene bajo la lupa una guardería en la región de Olsen, Francia.
3: Ah, sí, ¿usted no ha ido allá?
2: Sí, sí, es
3: muy bonito, muy bonito.
2: Es muy bonito.
3: Eso es hermoso, yo he ido como 10 veces.
2: Las autoridades abrieron una investigación tras descubrir que una niña de tan solo 22 mesecitos presentaba 2 grados de alcohol en su sangre.
3: Uy, Dios mío.
2: Mientras permanecía bajo el cuidado del jardín infantil. Los padres fueron alertados luego que la menor no pudiera mantenerse en pie cuando fueron por ella. Sí, la menor es hecha de un lado para el otro.
3: Pero la niña tenía 21 meses, ya caminaba.
2: Sí, ya caminaba, claro. Al llegar al hospital, los médicos confirmaron que la pequeña estaba completamente borracha.
1: Ay,
2: estaba ebria.
3: Pero ¿cómo se dieron cuenta que estaba borracha? La niña
2: porque
3: decía,
2: le hicieron el examen.
3: Sí.
2: Los papás la llevaron al hospital cuando vieron que la niña no era capaz de levantarse bien. Cuando no era capaz de caminar bien.
3: Ay, hijo de...
2: Sí. La llevaron y la niña estaba borrachita.
1: Ay, qué pesar.
2: Ya se encuentra fuera de peligro. Por ahora, las autoridades están investigando en este momento cómo llegó el alcohol al organismo de la bebé. Pudo haber sido que una de las...
1: Un descuido.
3: De las profesoras dejó una...
2: No, dejó la cervecita ahí.
3: Dejó una cervecita de esas y...
1: No,
3: la niña la tomó.
1: ¿Cómo le parece?
3: En Francia hubo alboroto por una bebé tragueada. Salió viendo doble todo. La niña estaba chispeada. Qué pecado.
1: Ay, qué pesar, qué pecado. ¿Cómo le parece? Desatan controversia por vestido hecho de panes. La alfombra roja, sí señora, en uno de los premios más importantes en África, se convirtió en un hervidero de comentarios en redes sociales tras la aparición de Queen Mercy, una empresaria que decidió robarse las miradas con un vestido elaborado en más de 500 panes.
2: 500
3: pan tajado, ¿no?
1: Y pan de ese ladrillo.
2: Le vamos a pegar 500 panes a este vestido.
1: La llamativa estrategia de marketing desató todo tipo de reacciones y debates en internet, claro, y en África, donde están escasa también la comida.
3: Claro, pues imagínense, sin comida se pueden hacer un vestido con panes. En vez de repartir esos panes para los niños, para la gente que no tiene comida.
1: Increíble, ¿cómo le parece?
3: En Francia, esta no era. con un pan. Es la leña. Con un pan y un vestido que en África dio de qué hablar. Unas dicen que elegante, hasta se lo querían jartar.
1: Ay, claro, increíble. 9:07 a.m. En Olímpica Estéreo, temprano.
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3: Saludo al profesor Yarumo. Hoy en el día del profesor, al profesor Yarumo. Allá arriba, en aquel alto.

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1: ¡Remedio! Hoy 15 de mayo, felicitaciones a todos los profesores en su día. A esas personas que se encargan de tener mucha paciencia también para enseñarnos, para dar a conocer ese conocimiento que saben, para que la humanidad cada vez sepa un poquito más, tener esa iniciativa. Para todos los profesores en su día, maestros, feliz día con Olímpica Estéreo 89.7.
2: Bueno, en este caso, muchachos, ahora aquí en Olímpica Estéreo 89.7, tenemos las clases o los diferentes tipos de profesores.
1: Tipos de profesores.
2: Hay diferentes profesores, ¿cierto? Hay tipos de profesores. Por ejemplo, está el profesor Wikipedia.
1: Profesor Wikipedia.
2: Es el que uno le pregunta la hora y le responde desde la Revolución Francesa. O sea, habla de historia de ahí y le pagarle la hora. está el profesor francotirador.
1: Profesor francotirador.
2: Es el que tira borradores con una puntería que ni el ejército. Casca uno. Está el profesor motivacional.
1: Profesor motivacional.
2: El profesor motivacional es el que dice... Muchachos, ustedes son el futuro del país. Pero pone un examen como de 20 páginas, ¿no?
3: Sí.
2: Está el profesor DJ.
1: Profesor DJ.
2: Es el que cada rato dice: saquen una hojita.
1: DJ.
2: Está el profesor Fórmula 1.
1: Profesor Fórmula 1.
2: Es el que explica tan rápido que uno termina escribiendo en chino. No. Y para terminar esta primera ronda de los tipos de profesores, está el profesor detective.
1: Profesor detective. ¿Y eso? ¿Cuál es?
2: Es el que descubre quién copió la tarea para la próxima clase. ¡Ah! O quién se copió él del compañero. El profesor detective.
1: Profesores, feliz día en su día. Mil bendiciones para todos con Olímpica Estéreo 89.7. Recuerden que estamos a esta hora a través de TikTok @Olímpica Manizales.
3: Ahí nos desconectó.

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3: 9:35 en Olímpica Estéreo. 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
4: Bueno, los deportes en Olímpica Estéreo, temprano más bacano. Y bueno, ya tenemos por aquí el dato de nuestro compañero, nuestro amigo, nuestra incorporación de este de estos últimos meses. El cantante del gol, don Javier Fernández Franco, a nivel nacional con Olímpica Estéreo 89.7, nos tiene noticias. Va a hablar de un estadio en México, que la FIFA salió por allá a decir que no, que tiene que llamarse así o que lo tienen que llamar así. Bueno, hay una cuestión ahí por patrocinio y todo el cuento. Vamos a hablar, o también nos va a hablar el Javi, de James Rodríguez y lo que cobró en sueldos, o lo que ha cobrado en sueldos en el Minnesota. Y los partidos que se vienen de las semifinales del fútbol colombiano. Pero que sea entonces el Javi, Javier Fernández, el cantante del gol aquí en Olímpica Estéreo. Y tú, tranquilo.
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6: Bueno, desde la Ciudad de México, para contar las tres noticias más importantes.
4: ¿Sabes de México,
6: primero, Javier? El Estadio de México, el Estadio Azteca, que tenía un nombre de un patrocinador, no tendrá ese nombre. Un ejemplo, supongamos que el estadio se va a hacer un evento en el Movistar Arena. Y la FIFA, como es la dueña del espectáculo, ha dicho no pueden tener un nombre distinto al de la FIFA. Y ha habido un revuelo porque el patrocinador ha dicho que ellos están pagando un dinero muy importante.
4: Claro.
6: Y que billete. Debe tener el nombre de ellos.
4: De ellos, sí.
6: La FIFA ha dicho no. Y se ranchó. Además, hubo un momento, nos contaron acá en Ciudad de México, que la gente dijo, que la FIFA dijo, entonces no hacemos la inauguración en el Estadio Azteca.
4: Ah, ¿qué tal?
6: Como se ha llamado popularmente. Entonces, se va a llamar sencillamente. Se va a llamar sencillamente con el nombre de la ciudad, ¿verdad? No más. Así como se van a llamar todos. Es decir, México Stadium. Y ya, se acabó.
4: Ya.
6: México Stadium, Monterrey, Monterrey Stadium, y no más. Eso ha causado aquí en México un revuelo increíble, pero la FIFA toma sus decisiones.
4: Total.
6: Muy bien, segunda noticia tiene que ver con James Rodríguez. Les quiero contar que James Rodríguez cobró 2.700 millones de pesos en su corto ciclo en el Minnesota.
4: Mucha plata.
6: De acuerdo, además, los datos del sindicato de jugadores.
4: 2.700. Mire,
6: jugó en minutos un partido y medio. Lo que significa que por cada minuto jugado le costó al club 20 millones de pesos.
4: No me...
6: ¿Qué negocio, no? No sé si ese negocio
4: redondo
6: sea bueno para el Minnesota, sí o no. O quiénes son los dueños del Minnesota que tienen para pagar esa plata. Ya ustedes saben que James quedó libre, ya supuestamente este fin de semana estará en Colombia y estará en la ciudad de Medellín, porque ahí comenzará la concentración de nuestra amada selección Colombia con los 55, que tiene una polémica increíble que nosotros abrimos aquí para todos ustedes y tiene que ver con el caso de Sebastián Villa. Es llamado Sebastián Villa con todos los inconvenientes que ha tenido personales, lo llamaron de todas maneras a esa prelista. Ahora, ¿cuántos tienen realmente posibilidad y a cuánto les van a dar eso que se llama contentillo? Pues no sabemos realmente cómo es que tiene que pasar todo esto o cómo va a pasar todo esto.
4: Hay que esperar.
6: Esperemos, pues, porque ya ayer el técnico ha entregado oficial una lista que nosotros aquí habíamos entregado en su debido momento.
4: Sí, sí, sí.
6: Hoy es 15, señoras y señores. Hoy comienza a jugarse, ahora sí, la fase semifinal. ¿Qué partido de los que nos esperan? Junior Santa Fe, Santa Fe Junior. Y en la otra llave, nada menos y nada más que el Deportes Tolima. Ave María, que es, entre otras cosas,
4: Tolima Nacional,
6: para nosotros, uno de los candidatos fuertes al título de este año.
4: Habla mucho de
6: ¿qué
4: Tolima?
6: Partido. Deportes Tolima Atlético Nacional.
4: Oy, oy, oy.
6: Cualquiera de los cuatro puede llegar. No se olviden que en los últimos torneos, los últimos que han sido los clasificados han llegado a instancias finales y han sido campeones. ¿Quién fue el último que clasificó en esta, en estos cuatro, de estos cuatro que llegaron?
4: Santa Fe.
6: Pues de momento Independiente Santa Fe.
4: Sí.
6: El fútbol que está mostrando el Deportes Tolima nos llama a otra cosa. Las tres noticias importantes de este día de hoy, y venimos más adelante para hablarles también del Giro de Italia. Aquí estamos, señoras y señores, abrazo para todos. 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
4: Gracias, Javi, desde México, contándonos las noticias, México, las tres noticias con Olímpica Estéreo. Gracias, Javi, y tú, pues tranquilo.
7: Pues tranquilo.
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0: 9:44 minutos en Olímpica Estéreo. 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Bueno, hoy profesores, maestros, feliz día del maestro.
1: Hay diferentes tipos de profesores. Hay diferentes tipos de profesores. Está el profesor Netflix.
2: Profesor Netflix.
1: Es el que empieza una historia y deja el final para la próxima clase.
2: Ah.
1: Está el profesor economista.
0: Economista.
1: Cuida más el marcador y el borrador que el sueldo. Está el profesor influencer.
0: Influencer.
1: Es el que hace TikTok, Reels, y cuando saluda dice: hola chicos, suscríbanse. Y ahora en el cuaderno.
2: Suscríbanse.
1: Está el profesor mago.
0: Mago.
1: Desaparece media hora y aparece justo cuando el salón está en fiesta.
0: Sí.
1: Está el profesor bar, o sea, el profesor bar de fútbol, el bar. ¿Cierto? Está el profesor bar. Es el que revisa el examen 3 veces buscando dónde están los errores más ocultos. Está el profesor arqueológico.
0: Arqueológico.
1: El profesor arqueológico es el que encuentra exámenes perdidos desde el año 2015.
0: Ay.
1: Y ya para finalizar, el profesor amenaza.

0: Amenaza olímpica.
1: Ay, ¿amenaza olímpica? ¿Cuál es esa, la amenaza olímpica?
0: El profesor amenaza olímpica. Es el que es? Dice, si pierden el examen, nos vemos el otro año.
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1: ¡Feliz día!
0: ¡Feliz día, profesor!
1: ¡Profesores!
0: ¡Profesores y profesoras! ¡Profesores y profesoras! Hay profesoras también muy, muy bien.
1: Felicitaciones en su día, que les celebren.
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1: ¿Por qué le dicen la profesora?
2: Porque tiene el tablero en el...
0: atrás. ¡Ah! Pecado.
1: ¿Se imaginan mañana cuando toquen esta canción? Uy, qué rico. Uy, mañana, ah, súper corte, mañana.
0: Vamos a estar bailando rico, oigan.
1: Delicioso, bailando.
0: Vamos a ir, vamos a ir.
1: Vamos. 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
0: del salchicha.

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3: 9.56 en Olímpica Estéreo, 9.56.
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1: 10 de la mañana, 2 minutos. 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

0: buena canción, recordando al Joy Arroyo con esta canción de fin de semana. A esta hora los Olympic clasificados, la dirección es de Rommel Patiño Martínez.
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0: Nuestro WhatsApp Olímpica 320-5444-897.
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0: Ayudita olímpica para hoy viernes, sí señores, hoy es 15, 15 de mayo. 15 de mayo, por favor, aquí eso. 15 de mayo. Con las ayuditas olímpicas. Venga, mi amor, venga. Venga. A ver, con las ayuditas olímpicas me puedo ganar Olimpicabono recargado.
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0: Con las ayuditas olímpicas me puedo ganar Olimpicabono recargado. Ahí está la ayudita de hoy. Ni una palabra más, ni una palabra menos. Hoy viernes 15 de mayo. Y ahí está una de los Olympic clasificados, Olímpica.
2: A

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clasificados. Viernes, fin de semana, Coro Olímpica Estéreo. Ya 15, hoy 15 de mayo. Quiero saludar también a toda la gente que está a esta hora conectada con nosotros en su lugar de trabajo, que a esta hora están laborando, almacenes, minimercados, tiendas, supermercados, para los amarillitos, para los profesionales al volante, para aquellos profesionales al volante de buses, de busetas. Gracias por estar con Olímpica Estéreo Manizales, por escucharnos y desde ya les deseamos un excelente fin de semana. Este fin de semana va con puente incluido. Nos tomamos el puente. Olímpica Clasificados, Olímpica, hola, buenos días. Se ofrece una persona para, dice, trabajador de construcción, especializado en técnico en electricidad industrial y residencial en acabados, con buenas referencias al 311-326-9795, 311-326-9795. Buenos días, Olímpica. Vendo apartamento en Santa Rosa de Cabal, barrio La Hermosa, tres alcobas, dos baños, sala comedor. Información al 311-489-2187, 311-489-2187. Se vende finca a 30 minutos de Chinchiná y Santa Rosa de Cabal, cerca a la vereda Alto de Mina. 10 cuadras, 7 en café y plátano y 3 en potreros. Casa en muy buenas condiciones, informes al 323-467-0961. 323-467-0961. Buenos días, Olímpica. Soy Gustavo Gutiérrez del barrio Porvenir. Ah, ok, don Gustavo. Buenos días, se vende o se permuta finca con casa en la Quiebra de Vélez. Vereda Cueva Santa, informes al 314-627-3890. 314-627-3890. Buenos días, Olímpica, se ofrece una chica o una dama para trabajar en oficios varios. Informes al 313-546-5794. 313-546-5794. Buenos días, se vende casa con lote en el barrio San Antonio. Informes al 310-897-3330. 310-897-3330. Buenos días, se vende otra casa en el barrio La Enea. Muy bien ubicada con renta y garaje. Informes al 321-854-2051. 321-854-2051. Saludo para la gente de la vereda Conchari de Anserma Caldas. Saludo para María. Buenos días, Olímpica. Se vende una casa en el Alto Tablazo de dos pisos, esquinera, detrás de las bodegas de Interrapidísimo. Informes al 304-312-3884. 304-312-3884. Olímpic clasificados a esta hora, es viernes, fin de semana, Olímpica.

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3: 10:56 en Olímpica Estéreo, 10:56.
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¿Hasta qué punto? No, no se puede. ¿Cómo así que la felicidad depende de alguien? Solamente depende de usted. 11, 14 minutos en Olímpica Estéreo, más Olímpic clasificados. Viernes, fin de semana con Olímpica Estéreo, ya venimos nuevamente con la ayudita. Buenos días, se busca propietario de la moto AKT Negra con placas FSO41C para hacer traspaso. Por favor, comunicarse al 321-599-4784. 321-599-4784. Olímpica, buenos días. Se ofrece un administrador para finca y conductor con licencia C1 con muy buenas referencias. Informes al 312-763-0645. 312-763-0645. Buenos días. Vendo bicicleta elíptica en perfecto estado. Informes al 324-490-2203. 324-490-2203. Están amables, se vende apartamento en Puerta del Sol. Informes al 301-461-2158. 401-461-2158. Olímpica, buenos días. En una buseta que hacía el recorrido de Alcázares, Lusitania, se extravió una billetera con los documentos de la señora Selmira Giraldo Londoño. Si alguien los tiene, se los ha encontrado, por favor comunicarse al 315-582-3351. 315-582-3351. Buenos días, Olímpica. Se ofrece conductor con pase C2 al día para manejar cualquier tipo de vehículo y con muy buena experiencia. Gracias. Informes al 304-560-0701. 304-560-0701. 304-560-0701. Olímpica, hola, buenos días. Por la salida de Villa María hacia Manizales, en la avenida principal, se vende una casa nueva. Cuatro alcobas, con closet cada una. Dos baños, cocina integral, comedor, sala, patio de ropas. Garaje totalmente terminada. Informes al 316-586-5970. 316-586-5970. 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Fin de semana y con puente incluido. ¡Qué belleza y qué rico!

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12 del mediodía, estaremos presentando Olímpica Te Informa. Y a las 5 de la tarde, la ruta olímpica. Ah, bueno, y en horas de la tarde, Olímpica Te Complace. Si usted ganó sus boletos para mañana, el evento en Monarca, para los Salsa Lovers, Festival White, debe venir con la fotocopia de su cédula. Bueno, ya hasta las 12 no alcanza. Ya tendría que ser en la tarde, de 2 a 5 de la tarde, con la fotocopia de la cédula, para que venga por sus boletos. Olímpica, hola, buenos días. Se vende máquina de coser. Hontex.

usar informes al 312-273-4288. Buenos días, Olímpica se ofrece dama para servicios generales y cuidado de adultos mayores. Informes al 318-388-8530. Buenos días, Olímpica. Se vende una olla a presión, 3 litros y una estufa de gas, 2 hornillas. Informes al 315-817-5477. 315-817-5477. Buenos días, Olímpica. Solicito a la persona que tenga la moto de placas MHG 90B para hacer traspaso, por favor. Informes a qué teléfono, corazón, a qué número celular. No me dejó número. Voy a buscarlo acá a ver si de pronto, pues me imagino que es el del WhatsApp. Me parece, sí, bueno, listo. 321-824-2131. 321-824-2131. Ah, ok, sí es el mismo. Perfecto. 321-824-2131. Se solicita a la persona que tenga la moto de placas MHG 90B para hacer papeles. Al 321-824-2131. Se necesita finca en arriendo cerca Manizales. Informes al 312-746-2375. Y se venden repuestos para Jeep Cherokee al 312-746-2375. Buenos días, Olímpica. Tan amable. Se vende Mazda Demio 2006. Informes al 317-881-7767. Buenos días, Olímpica. Se vende casa esquinera en San Antonio. Informes al 310-897-3330. 310-897-3330. Olympic clasificados en Olímpica Estéreo. Y aquí llega Hernán Gómez. Apenas es para hoy. Se llama La Quincena. ¿Qué desierto tendrá esta canción? ¿Les pasa o no les pasa? La Quincena en Olímpica Estéreo 89.7.

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3: 11:58 en Olímpica Estéreo, 11:58.
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0: ¡Ay, el charrito negro! Así es la vida, 12 del mediodía, 11 minutos. 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
0: La dirección es de Rommel Patiño Martínez, Aira DJ con ustedes. Página de sucesos, diario La Patria. Caldas invierte 15 mil millones en cámaras de seguridad. Tácora y Aguadas avanzan en la renovación. El gobierno de Caldas anunció en junio pasado la instalación de nuevas cámaras de seguridad. Municipios avanzan en instalación de fibra óptica. ¡Olímpica! Identifican asesinado en Manizales. Lo mataron de 3 disparos en la cabeza. ¡Olímpica! Hueco habría provocado muerte de ciclista en centro sur de Caldas. Juez decidirá si archiva el caso. Patrullero de la policía condenado a 208 meses por la muerte de un compañero. Investigación contra subteniente exigía hasta 50 mil a soldados por días de permiso. 12 del mediodía, 12 minutos. Más información a esta hora, Olímpica te informa. Candidato a alcaldía de un municipio de Caldas acepta cargos por 2 delitos. La pena era de 72 meses, pero al aceptar los delitos le quedan en la mitad. 12 del mediodía, 13 minutos en Olímpica Estéreo. 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

12 del mediodía, 40 minutos en Olímpica Estéreo. 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Investigación contra subteniente exigía hasta 50.000 a soldados por días de permiso. Según lo reportó durante el permiso navideño concebido en diciembre pasado, el oficial investigado presuntamente habría solicitado a 39 soldados 50.000 a cambio de otorgarles más días de permiso. El dinero habría sido entregado por diferentes medios, entre ellos transferencias bancarias, a una cuenta personal, pagos en efectivo y compras personales. Capturaron por orden judicial a un subteniente del Ejército Nacional adscrito al Batallón de Apoyo de Servicio para el combate número 23 por el presunto delito de concusión. La investigación se originó el 30 de enero de 2026 tras una denuncia del ejecutivo y segundo comandante del batallón, quien informó que varios soldados habrían manifestado ser víctimas de exigencias económicas indebidas. Según lo reportó durante el permiso navideño concebido en diciembre pasado, el oficial investigado presuntamente habría solicitado a 39 soldados 50.000 a cambio de otorgarles más días de permiso. De acuerdo con los elementos recopilados en el proceso por la Fiscalía 2210, especializada, y su grupo policial judicial, el dinero recaudado ascendió a 1.950.000 pesos. Y habría sido entregado por diferentes medios, entre ellos transferencias bancarias a una cuenta personal, pagos en efectivo y compras personales. Este proceso no lo hace culpable, será un juez quien determine su situación. 12 del mediodía, 42 minutos. 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Identifican a asesinado en Manizales, lo mataron de 3 disparos en la cabeza. Lo asesinaron en el sector del Camino del Medio, de 4 disparos, 3 en la cabeza y 1 en la espalda. Las autoridades ya indagan sobre lo sucedido para iniciar con la recolección de material de pruebas que permita dar con el responsable de este crimen. El 20 del año en la capital caldense. Unas 2 semanas sin homicidios estuvo Manizales. Los crímenes más recientes ocurrieron en San Sebastián, Jefferson Ledesma Mejía, de 36 años, y en el Puente de la Estampilla, Simón Salazar Cardona, de 19 años, lugares en los que asesinaron a 2 hombres con arma de fuego y arma blanca, respectivamente. La violencia retornó con la muerte a las 6 de la mañana de este viernes 15 de mayo de Wilmar Andrés Machado Marín, de 43 años, a quien, según conoció La Patria, apodan El Burro.

La recolección de material de prueba que permita dar con el responsable de este crimen. El 20 del año en la capital caldense, la fecha, el año pasado, iban 12 homicidios. El fallecido le figuran dos antecedentes antiguos con pena ya cumplidas, uno de 16 y 12 días por homicidio agravado, hurto calificado y agravado y porte ilegal de armas, hechos de noviembre del 2004. Y otra de 55 meses por tentativa de homicidio en el 2005. 12 del mediodía, 44 minutos. 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
3: 12.55 en Olímpica Estéreo, 12.55.
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0: en Olímpica Estéreo, mediodía de viernes, y a esta hora nos vamos con la ayudita del día de hoy. La ayudita para hoy viernes 15 de mayo.
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0: 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La ayudita para hoy, pendientes mañana, muy atentas a reportarse en las 20 latinas por los Olímpica Bonos. Mañana no se lo pueden perder.

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0: Bueno, 1:31 en Olímpica Estéreo, 1:31. 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
3: 1:55 en Olímpica Estéreo, 1:55.
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Sí, yo también decía mi niñita linda, y es mi gitanita. Mi gitanita, Willy Colón, ahí estaba, 2:07 con Gitana, Rommel Patiño en la dirección, Freddy Stewart. Seguimos con la música de Olímpica Estéreo en este viernes, fin de semana.

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0: Bueno, y rápidamente nos vamos hasta ahora con la ayudita olímpica. Atención, amas de casa, pilas, tomar papel y lápiz, porque aquí está la ayudita olímpica de hoy, viernes.
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0: Recuerden, ayudita olímpica, viernes 15 de mayo, mañana en las 20 de la tira estaremos conociendo quién será la ganadora del olímpica bono ama de casa, olímpica bono recargado. Así que pendiente, mañana se pueden registrar en las 20 latinas a partir de las 12 del mediodía. Esta es la ayudita olímpica, atención, tomen papel y lápiz, dice así: con las ayuditas olímpica me puedo ganar olímpica bono recargado. Con las ayuditas olímpica me puedo ganar olímpica bono recargado.
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0: Con las ayuditas olímpica me puedo ganar olímpica bono recargado. Esa es la ayudita del día de hoy para los oyentes de Olímpica, hacerlo a las amas de casa participando por los olímpica bonos. Mañana en las 20 latinas, 2 de la tarde, 46. La música de Olímpica Estéreo en este viernes.

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3: La hora en Olímpica Estéreo, 2:55.
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0: Bueno, ya es mañana. Eso será mañana, sábado 16 de mayo, aquí en la ciudad de Manizales. Para los grandes amantes de la salsa, los salseros. Aquí en la ciudad de Manizales, pues vamos a tener nada más y nada menos que este gran evento llamado Salsa Lovers Festival White, el tour. Este evento trae unos grandes artistas, trae buena salsa, que es lo importante, disfrutar de una buena salsa, de buenos artistas. Nada más y nada menos que Elvis Magno, Jimmy Sa, la Suprema Corte, Primera Fila Orquesta, los mejores DJs. Pero para hablar de ese evento, tenemos a uno de los DJs que estará allí, es uno de los grandes organizadores también de este buen evento de Salsa Lovers Festival White aquí en la ciudad de Manizales. Saludamos a DJ Osa, que nos acompaña. Y bueno, DJ, bienvenido a Olímpica 089.7. DJ Osa, un gran DJ de la salsa, que hoy nos viene a hacer esta gran invitación. Bienvenido a Olímpica 089.7.
4: Hola Freddy, ¿qué más? ¿Cómo vas? Un saludo para todos los oyentes y de verdad que siempre agradecido por el apoyo de Olímpica Estéreo en los grandes eventos de la ciudad.
0: Claro que sí, siempre hacemos parte de estos grandes eventos y pues Salsa Lovers Festival White no se puede quedar atrás, es un evento para los salseros. ¿Qué vamos a poder ver? Bueno, ya hablamos de los artistas, pero ¿qué tenemos para este gran evento? Lo que vienen con los DJs, la boletería, hablemos de este gran evento.
4: El evento es algo novedoso, vamos a hacer una fiesta blanca.
0: Fiesta blanca, o sea, que todo es de blanco, sí, blanco.
4: Blanco y en lindos. Ajá. La verdad que será una fiesta muy glamurosa, como siempre la gente de Manizales lo sabe hacer. Sí. Y de verdad que lo ha determinado muy bien. Uh-huh. Ah, vamos a venir con grandes artistas que ya los mencionaste. Uh-huh. Aún tenemos un poco de boletería, ¿cierto?
0: Sí,
4: en
0: sí,
4: el tema de VIP, porque palcos ya estamos solados.
0: Ah, los palcos ya.
4: Ya estamos
0: totalmente
4: solados.
0: Vendidos,
4: totalmente
0: los palcos.
4: Totalmente vendidos. Sí.
0: Wow, qué bueno. Eso es una muy buena noticia. Entonces, ¿qué boletería hay disponible ahora para
4: solo
0: que
4: los VIP?
0: Solo VIP.
4: Solo VIP.
0: Bueno, precio de boletería.
4: Está alrededor de 66,000 pesos la boleta de VIP.
0: De VIP, sí.
4: La conseguimos en tiquetera.com. Uh-huh. Física la puede conseguir en la tiquetera ahí enseguida al Corral, en Cable Plaza.
0: Ok.
4: Y si necesitan algo adicional, pues ya con mi número de contacto.
0: El número telefónico es el
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0: Ok, 321-569-0651.
4: Uh-huh. DJ Osa.
0: DJ Osa, ustedes si no que cojan el número, llamen a DJ Osa. Hermano, vean, necesito tantas boletas. ¿Qué opes? ¿Cómo es? Ahí mismo se
4: de una, cuenta con eso que sí, ahí organiza. los voy a estar respondiendo todos los mensajes.
0: No, pues imagínese ver a estos buenos artistas. Primera Fila, ¿ellos son de dónde? Primera
4: Medellín, Fila. Medellín, Orquesta de Vino con una propuesta espectacular. Uh-huh. De verdad que estamos oxigenando pues también la ciudad.
0: Sí,
4: con
0: sí,
4: artistas
0: sí.
4: Nuevos y algo que la gente quiere ver.
0: No, y es que escuchar, por ejemplo, canciones como esta, de la Suprema Corte, Escombros. O sea, uno escucha esta canción y dice, ay, o sea, no, cuando suena esta canción, o toda la música de la Suprema Corte, que es muy buena salsa, son tremendos temas, como decimos, ¿no? Ah, qué temota ese. Pero esta es una de las canciones que yo sé que mañana van a empezar todos. Tú siempre me robaste el. Yo me imagino eso mañana.
4: No, ese viaje es grande.
0: No,
4: grande.
0: Eso es un viaje. Sí, sí. O cuando suene, por ejemplo, Elvis Magno, con esto de. Me parece un sueño, ¿no? Es que. Y fuera de eso que tienen otras canciones y canciones de su repertorio que yo sé que a todos los salseros de Manizales les va a encantar.
4: De verdad que escogemos una buena parrilla de artistas que va, digamos, a reunir el público grande, público joven.
0: Joven también,
4: ¿cierto? Sí.
0: Sí,
4: entonces es lo bueno, que nos podamos unir en el tema de la salsa. Ajá. Y podamos compartir esta linda noche todos juntos.
0: Y es que lo chévere es que los salseros de Manizales, tanto como la vieja guardia, como los de ahora, los jóvenes y la gente así como intermedia, pues obviamente todos gustamos de ese mismo género, sí, de la salsa, y salsa buena, salsa chévere.
4: Es que realmente no existe ni vieja ni nueva guardia, uh-huh, la salsa
0: ya es de
4: une,
0: todos.
4: Exacto, la sí, salsa sí, une, sí. La salsa entonces tú la escuchas con tu hijo y ya le gusta, la que escuchabas tú ahora años y ve, papá, esa canción.
0: Esa es la que usted canta. Sí. Esa es la que usted
4: canta. Esa canción cuando usted nació.
0: Y esta también, mire, Conflicto de Amor del gran Jimmy Sa, no, es que vamos a tener. Muy bueno, y hablemos entonces, DJ Osa, de los DJs también, porque vienen DJs de Medellín y obviamente
4: sí,
0: los
4: de Manizales. Sí, la verdad que se hizo una excelente elección de DJs de la ciudad, ¿cierto? Uh-huh. En este momento me van a acompañar DJs muy reconocidos como el DJ Paolo, DJ Seba Sache, John Alex DJ, Carlos Betancourt, DJ Diego y DJ Osa.
0: Bueno, muy bien, y los que vienen de Medellín, obviamente. Bueno, no, DJ Osa, gracias por estar acá en Olímpica Estéreo. Hagamos de nuevo la invitación, que aprovechen, compren la boletería en la tiquetera o al 321-569-0651 para que llamen y adquieran esa boletería de VIP que todavía está disponible.
4: Eso es, Freddy, ahí nos esperamos. Recuerden que quedan poquitas boletas porque palco sí, no, ya estamos solados, gracias a Dios. Entonces, nada, gracias a Manizales por la respuesta, por la acogida y siempre pendientes de Olímpica Estéreo 89.7.
0: Ok, DJ Osa, muchísimas gracias por estar acá en Olímpica Estéreo. Esta es la invitación, ya saben, mañana Salsa Lovers Festival White. Ah, y recuerden que es en Centro de Eventos Monarca, ahí en la entrada de Villa María, ¿no?
4: Centro de Eventos Monarca, entrada de Villa María.
0: Excelente, muy bien. Salsa Lovers Festival White, mañana aquí en Manizales.

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No puedo olvidarlas, el binomio. Son las 3 de la tarde, 43 minutos en Olímpica Estéreo. 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Se lo pueden ganar ustedes con Olímpica Estéreo, así que los que se han inscrito y los que no lo han hecho, pues lo pueden hacer ahora mismo. Y los que están inscritos, preparados, porque dentro de muy poco estaremos haciendo la llamada para que ustedes contesten en santo y seña. Yo escucho Olímpica Estéreo porque me pone de todo y bien bueno. Recuerden, yo escucho Olímpica Estéreo porque me pone de todo y bien bueno. Así van a contestar el santo y seña sin decir aló, ni buena, ni con quién, no, solamente el santo y seña. Luego le hacemos pregunta olimpiquista, luego de cantarnos un pedacito de la canción Hay Amor de los Duros del Despecho. Y fuera de eso también les vamos a hacer pregunta de colchones Zuler, donde dormir es un placer. Así que muy pendientes los oyentes de Olímpica Estéreo a participar. Saludo por acá para oyentes, no, bueno, para la ayudita no se pueden registrar hoy. Recuerden que para registrarse para las ayuditas, para el Olímpica Bono Recargado, es mañana a las 20 latinas, a partir de las 12 del mediodía. En ese momento se pueden registrar dentro del programa, no antes. Bueno, para que lo tengan presente las oyentes que me están escribiendo por acá, dice para inscribirme para la ayudita, no. Mañana se pueden registrar en el programa de las 20 latinas, a partir de las 12 del mediodía lo van a poder hacer, registrarse. Y entre las que se registren, pues obviamente ahí estaremos con el sistema Olímpica, escogiendo la persona a la cual vamos a llamar, a la ama de casa, para que responda correctamente las ayuditas. Recuerden los oyentes que ganaron boletos para el evento de mañana, Salsa Lovers Festival.

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3: En Olímpica Estéreo son las 3 de la tarde, 56, 3:56.
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0: El gran Bonnie Cepeda y asesina, la asesina, asesina, la asesina volvió a esa canción. Muy buena para bailarla, ¿sí o no? Aprovechando que es fin de semana, los que van a salir por ahí, fíjense esa canción, por ahí donde vayan a rumbear, así, ah, póngame la de Bonnie Cepeda. Quiero hacer cardio un poquito. 4 de la tarde, 13 minutos en Olímpica Estéreo. Rommel Patiño en la dirección, a esta hora con ustedes.
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0: Con la música de Olímpica Estéreo 89.7, los que están ahí reportando sintonía a esta hora, escuchando Olímpica 89.7. En diferentes partes, diferentes lugares, siempre con Olímpica. Donde quiera que se encuentren, en la casa, en el trabajo, de pronto viajando, están en la finca. En fin, donde quiera que se encuentren, ahí están escuchando Olímpica Estéreo, la emisora del primer lugar, y a través de la aplicación Olímpica Estéreo nos escuchan, a través de la aplicación de Olímpica nos reportan sintonía, dicen dónde se encuentran, en qué municipio, en qué ciudad, en qué país. Siempre les enviamos el saludo especial. Mañana estaremos en la Biblioteca Olímpica. Mañana me toca turno con Barbarita. Estaremos en la Biblioteca Olímpica, Barbarita Olímpica Estéreo. A las 12 del mediodía, a las 20, Latinas Olímpica Estéreo. La programación habitual. Domingueando con Olímpica el domingo desde muy temprano. Vallenatos de Oro. A programación de Olímpica Estéreo. Olímpica para el. Ah, no, Olímpica para el Rancho para el lunes. El lunes festivo. Programación Olímpica. El lunes festivo tendremos la Biblioteca Olímpica. Vallenatos de Oro dobles. Programación Olímpica y Olímpica para el Rancho dobles. 4 de la tarde, 14 minutos. 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
0: En un momentico voy a entregar la ayudita Olímpica de nuevo para que estén muy pendientes los oyentes. Son las 4 de la tarde, 14. Olímpica Estéreo en el fin de semana.
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0: tengo una canción que es peor, tengo una canción que es peor. Ay, Carlos Vives, ahí estaba con las celosas. Son las 4 de la tarde, 43 en Olímpica Estéreo. Por acá me está diciendo el amigo desde Chinchiná, Juan David Cardona, que hay huelga en el peaje de Tarapacá y están descontrolados allá, dicen, en Chinchiná. Los conductores que tomen otra vía, que porque el peaje allá está obstaculizado el paso. El peaje de Tarapacá, me colocaron acá y enviaron unas fotos también. Bueno, pues. Bueno. A ver qué me dice por acá. Hola, Olímpica, muy buenas tardes. Para la ayudita, por favor. Sí, voy a recordar la ayudita olímpica en ese mismo momento e instante. Voy a recordar la ayudita de hoy viernes. Atención, para que tomen nota las amas de casa. En este momento, tomen nota, papel y lápiz. Ahí el cuaderno, la libreta, lo que tengan, las hojas que tengan. Y donde estén apuntando las ayuditas, pues aquí está.
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0: 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Esa es la ayudita de hoy viernes 15 de mayo. Mañana a las 20 latinas, a partir de las 12 del mediodía, se van a poder registrar las amas de casa. Que tengan las ayuditas, eso sí. Si tienen todas las ayuditas, se pueden registrar. Si no las tienen todas, ahí sí es como difícil que se registren. Pero lo importante es que mañana a las 12 del mediodía, apenas arranquen las 20 latinas, empiecen a escribir. Hola, Olímpica, mi nombre es tal, tal, tal, tengo todas las ayuditas, soy del barrio tal. Y listo. Así de sencillo, así de fácil. 4 de la tarde, 45 minutos en Olímpica Estéreo. 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
0: 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Llega ahí Santiago Mía. 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
3: En Olímpica Estéreo son las 4 de la tarde, 4:54.
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3: La ruta olímpica en Olímpica Estéreo 89.7, 5 de la tarde, 23 minutos. La ruta olímpica. Súbase a la ruta olímpica para toda la gente que a esta hora ya va para su casa. Para todos los que están ya camellando, laborando. Saludos para todos nuestros amigos que están aprovechando estos últimos minutos, estos últimos instantes para reclamar sus boletos, para venir por sus boletos para el día de mañana. Salsa Lover Festival White, porque va a estar espectacular mañana. Salsa Lovers Festival White. Y si ustedes ganaron boletos y no han venido por sus boletos, bueno, hasta las 5:30 de la tarde tienen posibilidad para acercarse con la fotocopia de la cédula para este Salsa Lovers, para este gran festival, Festival White, que vamos a presentar en Monarca Centro de Eventos en la entrada a Villa María. A esta hora con la dirección de Romel Patiño Martínez, soy J.C. Morales, qué gusto acompañarles. Nos encanta saludarles, estar con ustedes en esta tarde, tarde de viernes, y nos vamos de puente. Nos tomamos el puente.
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3: Nos tomamos el puente, fin de semana completico con Olímpica Estéreo. Y lunes es festivo. Muchos aprovechan, salen desde el día de hoy a paseo, se van de paseo, se van a fincar o se van para sectores como Santa Águeda a disfrutar de este fin de semana, porque este pone bueno, este se pone bueno. A esta hora, la ruta olímpica, ya viene la ayudita olímpica. Recuerden que la lluvia olímpica es de lunes a viernes. Mañana estaremos poniendo a nuestras oyentes a participar por Olímpica Bono Recargado en las 20 latinas. Mañana de 6 a 12 del día estaremos con la Viejoteca Olímpica. Freddy Estibar va a invitar a Barbarita. Mañana lo van a poner a desayunar saludable. 5:25 minutos en Olímpica Estéreo. 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
2: Bueno, continuamos en La Ruta Olímpica. 5:45. La Ruta Olímpica. Es el momento de irnos con la ayudita olímpica.
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2: Ayudita olímpica para este 15 de mayo. 15 de mayo, ayudita olímpica para que usted la guarde, la apunte, la memorice. Si no la ha escrito el día de hoy, entonces vaya, corra por lápiz y papel, lapicero y libreta para que pueda apuntar la ayudita olímpica. Y mañana en las 20 latinas de 12 a 2 de la tarde puede participar, se registre y participe por su olímpica bono recargado con Olímpica Estéreo. Olímpica bono recargado. La semana anterior tuvimos una ganadora para esta semana y mañana tendremos una nueva ganadora. Así que si tiene todas las ayuditas olímpicas, incluida la ayudita que voy a entregar en este momento, podrá participar, registrarse el día de mañana en las 20 latinas. No se registre desde antes, no, solamente en las 20 latinas. De 12 a 2 de la tarde con Rommel Patiño Martínez, nuestro director. Entonces mañana se va a registrar entonces para que pueda participar por el Olímpica Bono recargado. Ahora sí, listo, ya puedo, listo, hágale pues.

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3: 5:56 en Olímpica Estéreo.
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1: Bueno, 6 de la tarde, 8 minutos en la Ruta Olímpica de Olímpica Estéreo 89.7. Saludo para ustedes, para todos nuestros amigos, para todos nuestros oyentes, para todo el gremio de conductores, tanto de buses, busetas, colectivos, todos los que están en este momento llegando a la casa, todos los que están preparaditos ya, listando todo, porque mañana se madrugan, para irse a pasear, disfrutar el fin de semana, aprovechar el puente festivo. Que muchachos, para descansar, hombre, nos tomamos el puente.
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1: Bueno, mañana tendremos la Viejoteca Olímpica desde las 6 de la mañana hasta las 12 del día. 6 a 12 del día, la Viejoteca Olímpica. Después, a las 12 del día, estaremos con las 20 latinas, las estéreo favoritas de la semana. El próximo domingo tendremos Domingueando con Olímpica, 6 a 12 del día. A las 12, los Vallenatos de Oro. Y a las 5 de la tarde, 5 a 8 de la noche, Olímpica para el Rancho de Olímpica Estéreo 89.7. La programación de este fin de semana. Ah, pero espere y verá, puntos suspensivos. Me devuelvo. Próximo domingo, Domingueando con Olímpica, 6 a 12 del día. Eso, hasta ahí vamos bien, ¿sí o no? Hasta ahí vamos bien. El próximo lunes festivo, tendremos de 6 de la mañana a 12 del día, la Viejoteca Olímpica. Eso, 6 a 12 del día, próximo lunes festivo, la Viejoteca Olímpica. El lunes festivo de 12 a 2 de la tarde, Vallenatos de Oro dobles. Y el festivo también de 5 de la tarde a 8 de la noche, Olímpica para el Rancho, doble. Con dos canciones de su artista favorito, su cantante favorito.
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1: Para que este próximo lunes festivo, en el regreso a la ciudad de Manizales, en el regreso a casa, no se vaya a perder usted. Olímpica para el Rancho de Olímpica Estéreo 89.7. Para agregarle, dobles. ¡Ah, qué belleza! Próximo lunes festivo, no se lo pierda. La programación de Olímpica Estéreo de todo este fin de semana, que va a estar increíble, va a estar espectacular para ustedes. Bueno, a esta hora la Ruta Olímpica. Seguimos de saludos a través del WhatsApp de Olímpica Estéreo. ¿Quién anda por aquí reportándose? A través de el 320-54-44-897, nuestros amigos en la Pesebrera 3Ls. A toda la gente que está con nosotros en Enserma. También los que nos escuchan a esta hora a través de la aplicación, la app, la aplicación de Olímpica Estéreo. Desde la ciudad de Buenaventura. Buenaventura, Ica. Muy bien, hombre. A toda la gente que está camellando, laborando, trabajando este fin de semana. Muchos van a trabajar fuertemente en semana, preparan todo porque el fuerte de ellos es el fin de semana. Estamos hablando de los que preparan, los que hacen comidas rápidas. Y el fin de semana sacan su carrito de comidas rápidas y les toca trasnochar fuerte. Así que para ustedes, amigos, que lo vendan todo el día de hoy, el día de mañana. Y los que trabajan también el próximo domingo, aprovechando que es lunes festivo, pues que vendan todo. 6:11 minutos en Olímpica Estéreo. A esta hora, la Ruta Olímpica.
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1: Yo sí les quiero presentar esta canción. Aquí está el grupo Acordes. Esto se llama Vete de mí. 6:12 minutos en la Ruta Olímpica.

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4: Bueno, continúa esta hora la ruta olímpica de Olímpica Estéreo 89.7. Que ya van llegando a casa, los que se están reportando a través del WhatsApp de Olímpica Estéreo, los que se están reportando, recuerden que pueden seguir descargando la aplicación, pueden descargar la aplicación en el celular, la aplicación de Olímpica Estéreo, para que nos escuchen donde vayan, donde estén, a la hora que quieran, pueden encender la aplicación Olímpica Estéreo y escuchar Olímpica Estéreo 89.7 a través de la app, a través de la aplicación. ¿Qué es lo que tienen que hacer? Es muy fácil. Descarguen la aplicación Olímpica Estéreo. Cuando la tengan en el celular, buscan la ciudad de Manizales y van a empezar a escuchar Olímpica Estéreo 89.7. 6 de la tarde, 49 minutos. ¿Qué fue lo que sucedió en un vuelo que iba de Bogotá hacia Madrid? Pues ha causado revuelo que la aerolínea más importante del país hizo devolver un avión que iba ya en ruta, iba ya en pleno vuelo hacia la ciudad de Madrid, desde Bogotá. ¿Y qué fue lo que pasó? Pues la aerolínea habló del hombre al que bajaron del avión por sobrepasarse con una mujer y se tomó una medida drástica. El hombre, en estado de embriaguez, fue señalado de acosar a una pasajera en un vuelo de Madrid o de Bogotá hacia Madrid y fue escoltado por policías y va a enfrentar acciones legales, además de la denuncia de la mujer por posible acoso sexual. Es que ya es muy difícil usted ver pasar a alguien que le gusta en las calles, usted ve pasar a alguien y medio decirle algo, ya eso es causal de acoso. Y le pueden poner a usted una sanción fuerte por eso. Pues la aerolínea informó por medio de un comunicado el pasado miércoles, este miércoles que acaba de pasar, que inició acciones legales formales en Colombia y España, incluyendo denuncias penales y una demanda civil por daños y perjuicios contra un pasajero que protagonizó un grave incidente de comportamiento extraño que incluyó agresión a una pasajera. En un video que se viralizó en redes sociales se ve cómo los policías hacen que el sujeto se baje del avión antes de que la aeronave despegara. Según informó la aerolínea, el pasajero se encontraba en el vuelo AV10 en la ruta Bogotá-Madrid del pasado 10 de mayo ante la gravedad de los hechos y para salvaguardar la seguridad operacional. La misma aerolínea indicó que el capitán tomó la decisión de retornar a la ciudad de Bogotá. Esta interrupción afectó los itinerarios de 276 pasajeros que se fueron. Lancen ristre, se fueron con comentarios oeces hacia el pasajero, quienes pudieron reanudar su viaje una vez se garantizaron las condiciones de seguridad para el vuelo. El implicado fue puesto a disposición de las autoridades competentes, quienes lo detuvieron a su llegada a la ciudad de Bogotá, y la empresa añadió que la situación implicó pérdidas económicas. No, pues ¿qué? Pues tuvo que incurrir en costos operativos y logísticos que ascienden a por lo menos $40,000, equivalentes aproximadamente a $150 millones de pesos, por hacer devolver el avión, por hacer que otros vuelos tuvieran que salir tarde y demás. Estos gastos se derivan del consumo adicional de combustible, servicios de asistencia en tierra y la reprogramación del vuelo y su tripulación, entre otras. Todo lo que puede hacer un personaje cuando no se comporta bien en un avión, ¿eh? ¡Ave María! 6:52 minutos en Olímpica Estéreo. 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